0: 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Tenemos clima para poner en pantalla, compañero.
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0: 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Miércoles, mitad de semana, half of the week. Mañana pinta de juego, mañana jueves 6 de agosto, 30 de máxima, dice. Y lluvias dispersas, ¿será? Qué incierto que es el pronóstico. Viernes. Hoy marcaba lluvia, no llovió. Lindazo tuvo. Mañana jueves, entonces 30 de máxima y lluvias dispersas, dice. Yo creo que a la mañana podría llover. Después viernes, dice. Fresco, 20. Ah, mira cómo baja la temperatura para el viernes. 13 de mínima, 20 de máxima. Fresco, cielo nublado, parcialmente nublado. Lluvia dispersa, luego mejorando. Sábado, 25, dice, de máxima. 26. Y 12 de mínima. Va a estar ahí. Frío al amanecer, luego cálido y viento. Y el domingo no marca lluvia, 19 de máxima. Bueno, va a bajar la temperatura al fin de. 30 grados de máxima mañana, viene una lluvia supuestamente, va a bajar la temperatura al fin de con máximas de hasta 26 grados y mínimas de 12. 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Vistoni, tecnología en lubricación. 23 grados ahora la temperatura. Seguimos con más de Rompiendo la Noche.

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2: Atención, la música paraguaya sigue cruzando fronteras. El dúo Porajé y Soul dio un nuevo paso en su carrera al presentar tres de sus canciones para la primera ronda de consideración de los Latin Grammy 2026. Ojo. Los temas Jesús y Boraihu buscarán avanzar en el proceso de selección con la esperanza de conseguir una nominación oficial. Aunque esta etapa no garantiza un lugar entre los nominados, representa un importante reconocimiento al trabajo del dúo y una gran oportunidad para que el talento paraguayo siga brillando en uno de los escenarios más importantes de la música latina. Todo un orgullo para el Paraguay. Oye, oh yeah. 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Vistoni, tecnología en lubricación para mantener tu vehículo en movimiento. 21 horas con 25 minutos, seguimos con más de Rompiendo la Noche.

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1: Anita haciendo Envolver, 5:20 de la tarde. Vamos a escuchar muy buena música. Nos quedan muchas canciones por repasar. 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
1: 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En breve, escuchamos probablemente el tema que estuvo hace no mucho en el 1. No sé si está todavía, ¿no? No está todavía en el... Ya. Obviamente acá en E40, pero... ¿Quién te dice que no puedo volver? Depende de vos. Fue el tema más escuchado probablemente en España cuando ganó el Mundial. Es la música que suena cuando España marcaba gol. 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De Quevedo, Elvis Crespo, La Graciosa. Venimos enseguida.

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2: Wisin y Yandel. Desde TVT estamos cumpliendo con todos sus pedidos. 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Siempre escuchamos a la Teila M haciendo Soy Favela. 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
1: Tambiónica, ciudad mágica. Tambiónica en Paraguay va a estar el 10 de octubre en la Arena Asunción, así que vamos a estar presentes como E40. Porque somos media partner oficial. Gracias a todos los que estuvieron presentes, todos los que mandaron sus mensajes, recomendaron canciones, pidieron un montón de músicas. Gracias a absolutamente todos ustedes. Les cuento que llegamos al final del programa. Hasta mañana. Nos vamos con Daddy Yankee haciendo Limbo. Y nos encontramos el día de mañana. Chao, chao.

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Escuchamos a Blackpink con esta canción que se llama Go, que la semana pasada ingresó a la lista de vuelta. Hoy bajaron 3 puestos y arrancamos con ellas entonces. Esta canción que se lanzaba en febrero de este año. Blackpink, que bueno, es un grupo que como banda en sí tiene muchísimo éxito, pero también sus integrantes están ganando mucho reconocimiento en solitario. Justamente estuve viendo algunos videos de Jennie, que es una de las integrantes que hizo historia el pasado sábado al cerrar el escenario principal como cabeza de cartel de Lollapalooza Chicago en el Grand Park. Lollapalooza Chicago, que es uno de los festivales de música más importantes del mundo, y Jennie se convirtió en la primera solista coreana en encabezar este festival. Obviamente no faltaron sus éxitos y además aprovechó la ocasión para estrenar una nueva canción, así que bien por la artista. En un ratito más tenemos canciones que forman parte de la lista, tenemos recomendaciones, tenemos recuerdos y mucho más. Como siempre, un gusto acompañarles, así que le damos play entonces a la siguiente canción: Jere Klein, Blessed y Raven la R. Este tema suena como recomendado aquí en el Top 20 de Estación 40. Bienvenidos. 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
1: Esta es una novedad dentro de la lista. A partir de ayer empezó a sonar dentro de nuestro ranking. Se llama Read My Lips y probablemente sean sumamente conocidas ambas voces. Sí, no esperábamos que colaboren dos artistas. Estos dos artistas. Hablamos de Madonna y Faith, quienes se unieron y lanzaron esta canción que forma parte del nuevo disco de la reina del pop. ¿Qué te parece? Teníamos un par de canciones ya anteriormente. Blackpink pasaba a Jerry Klein también. Y en un ratito más te vamos a estar contando cuáles son las novedades musicales de la semana. En un ratito también tenemos un reingreso. Ya te vas a enterar de cuál se trata. 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Lindo día el que tuvimos hoy, en mi opinión, hace un poco de calorcito.

0: frío, pero está agradable todavía. Eso sí, hay anuncio de un ingreso de frente frío para el fin de semana, así que va a bajar la temperatura supuestamente. Y bueno, vientos moderados también del norte que están ya precediendo estas bajas temperaturas que vamos a tener el fin de semana. Rondarían los 12, 11 grados aproximadamente las mínimas. Así que los que somos del Team Calor a aprovechar mientras tanto. Momento de recibir a Farruko, Gracie y Steve Aoki, que reingresaron también a la lista esta semana con esta canción que se llama Ya pa' qué.
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1: Uno de los artistas que llegó para revolucionar la fusión entre el reggaetón y el merengue, conocido hoy en día como merenguetón. Estamos hablando de Ale, que hoy suena en el puesto 16 de la lista, por cierto, descendiendo 4 posiciones. 18:30, estamos acompañándote en esta edición de jueves, es el primer jueves de agosto, estamos de a poquito liquidando también esta primera semana laboral del octavo mes del año 2026. Rapidísimo pasa el tiempo, nosotros tenemos algunos anuncios que hacerte, mucha info que queremos compartir y que queremos que manejes. 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Muy bien, estamos listos para más canciones. Recibimos a Maisac, Faith y Maluma, que hasta hace poco tiempo ocupaban el podio con esta canción. Te entiendo, sonando en Estación 40.
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1: Bien, nos separan minutos de las 19. Es el turno de Javi y de la Rose. Vuelven a retroceder puestos y de a poco van saliendo de la zona en la que escuchamos las canciones que más están pegando. Pensando en ti, se llama esta canción. Antes teníamos a Maisac, Fade y Maluma. Fade, que por cierto, hoy estrena canción con Ryan Castro. Ya estuvieron haciendo una previa en lo que era una especie de terraza en un barrio en Medellín. Estuvo siendo muy, muy viral el mini concierto que dieron, y ya anticipando entonces la llegada de esta canción que a partir de esta semana probablemente ya la vas a estar escuchando aquí dentro de nuestra playlist de Estación 40. 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

0: 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Vamos a más música. Omar Kurz, que en un ratito más va a estar sonando de vuelta, así que vamos a tener un 2x1 de este artista que es una de las grandes promesas de la música urbana. Vamos entonces con la primera canción que suena en el puesto 13.
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1: Suena BTS con Swim. BTS que estuvo acaparando todos los titulares de entretenimiento en los últimos días porque se dio a conocer que van a arrancar dentro de poquito su gira mundial, también porque anunciaron que no van a participar de los Grammy 2026 en respuesta a la categoría Mejor Interpretación de Música Pop Asiática que recientemente se incorporó a estos premios. Pero esa no fue la única gran noticia. También se dio a conocer que recaudaron la cifra de nada más y nada menos que $19,800 para obras benéficas gracias a los zapatos o a la bota, mejor dicho, que usó RM en la final del mundial este mes. Realmente pasado mes ya, 19 de julio fue que había sido la gran final. Ellos se habían presentado en el entretiempo junto con Madonna, Shakira y compañía, y RM destacó por tener unas botas que realmente eran súper, súper cool. Lo cierto fue que se subastaron y lo bueno es que va para obras benéficas. Así que siempre hay algo nuevo que contar de BTS y van a estar muy cerquita. Ayer comentábamos que estarán en Argentina, en Brasil, así que hay que ir viendo cuál es la ciudad que mejor nos queda para ir a verlos, ya que no van a pasar por Paraguay. Pero sí están pasando por acá por la tarde de Estación 40 en esta edición de jueves. 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Seguimos avanzando con más música. Ahora es el turno de Taylor Swift, quien se dio a conocer recientemente que a un mes de su boda, poquito más, casi dos meses ya, Travis Kelce y Taylor Swift están disfrutando de una vida súper tranquila. Cenas caseras, mucho ejercicio y nuevos proyectos. Así que están disfrutando de su nueva vida de casados. Nosotros la escuchamos a ella con esta versión remixada de Opalite a cargo del DJ alemán Bunt.
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1: Escuchamos a Wisin en colaboración con Isaac. Isaac lanzó Millito, así se llama su primer álbum, y cuenta con la colaboración de figuras del ambiente urbano, ¿sí? Entre ellos, Wisin, para esta canción que se llama Forever, que le dio su mega hiper toque. Wisin, que estuvo también hace pocos días en Paraguay. Él estuvo en la Expo, en lo que había sido el primer fin de semana. Así que lo escuchás también acá en Estación 40. Todavía nos quedan un montón de canciones. Se viene La Graciosa, Cuando No Era Cantante, De Lejitos, Superestrella y muchas más. 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Sí, me contaron que me crucé con Sofi un poquito más temprano. Me contó que se iba a ir a perseguir al arcángel, que le iba a stalkear, que iba a tratar de sacarse una foto con él, de sacarle otro saludo para Estación 40. En un ratito nos vamos a enterar por dónde anda Sofi. Sofi, que siempre consigue lo que se propone, así que yo creo que se viene una fotito con Arcángel y que seguro te vamos a estar compartiendo en breve nomás a través de @e40pega. Lo que quiere decir entonces que Arcángel ya está acá. 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

0: 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Bueno Bank, a cualquier hora, para todos. 20 minutos de las 19, seguimos con más Quevedo y Elvis Crespo, llegando aquí a nuestra playlist de jueves.
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1: Omar Kurtz y Jay Wheeler, que por cierto va a ser uno de los panelistas de la semana Billboard de la Música Latina 2026. Ya hay fechas confirmadas del 19 al 22 de octubre de este 2026 en el icónico Faena Forum Miami Beach. Vamos a volver a disfrutar de este encuentro anual que reunirá las figuras más importantes e influyentes de la música latina. Y Jay Wheeler ha sido confirmado como uno de los panelistas destacados. Este es un evento extremadamente prestigioso y de mucha trayectoria que se dedica a celebrar no solo la música, sino también la cultura latina. Y Jay Wheeler ha cosechado muchos éxitos en los últimos años. De hecho, tras el lanzamiento de su disco La Voz Favorita, se ha vuelto súper aclamado y alcanzó nuevos logros en su carrera. 34 minutos pasan de las 19 horas. En unos minutos más, nosotros vamos a estar dando paso a nuestro top 5 con las canciones que más están pegando. 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

0: 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Y si quieres escuchar la música que pega, estás en el lugar correcto. Arranca nuestro top 5 y acá se vienen los hits. Vamos con Emmanuel Cortés, que es un joven cantante y compositor estadounidense de música regional mexicana que alcanzó la fama gracias a TikTok con este éxito viral que se llama Amor.
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1: Dichábate, que se mantiene en el puesto número 2. Son los artistas cubanos que llegaron a ocupar el puesto más importante, pero fue muy breve el paso que tuvieron por el podio. Igual siempre está la chance de que regresen. Depende de lo que vayas comentando a través de nuestras líneas en WhatsApp 0972911000, redes sociales @e40pega y nuestra página web www.estacion40.com.py. Decidí los lugares que van a ocupar tus artistas favoritos aquí en el Top 20 y también en el ranking más importante del país, que va todos los días de 12 a 15 con Leo. Le mandamos un saludo. Nos vamos nosotros, mañana hacemos juntos la previa del fin de, por fin viernes mañana, así que nos vamos a encontrar desde las 18. Ahora, para despedirnos, suena, por supuesto, el puesto número 1, bien merecido, Lauta, con Puñaladas, en colaboración con Manuel Turizo, Reik, Tote y Amigo de Artistas. Hasta mañana.

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1: It's hot. So muy buenas noches, señoras y señores. Bienvenidos al mejor programa del mundo mundial, Rompiendo la Noche por Estación 40. Hoy es jueves, previa del fin de semana, 23 grados la temperatura. Al que hace el pronóstico hay que hacerle zangadilla y que se golpee la nariz contra el piso. Un mentiroso. No llovió. Please believe me, pero bien, o sea, no quería lo que llueva, porque acá llueve y un escándalo. 6 de agosto del año 2026. Hoy, tenemos jueves de Te Acordás. Hoy, tenemos buenos temas. Hoy, tenemos toda la info para pasarla bien hasta las 10 de la noche. Felicidades. Vamos a poner musiquita para que la pases bien. Mi nombre es Alon Rey, señoras y señores, bienvenidos a Rompiendo la Noche.

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1: 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Seguimos con más de Rompiendo la Noche hoy jueves, 20 horas con 23 minutos. Atendé lo que pasó, boludo. O sea, esto es. Recién estábamos hablando acá, no puedo creer que una persona haya hecho esto. Hombre se vistió como la muerte, subió al techo de un hospital y miró fijamente a los pacientes. Pero dijo: este tipo está loco, boludo. Un hombre de 26 años, identificado como León Gillespie, fue detenido, obviamente, después de subir al techo de un hospital en Gales, vestido como la muerte, con una túnica negra y un objeto similar a una guadaña. Guadaña es como el hacha esa que tiene el personaje de la muerte. Durante unos 50 minutos permaneció en el techo haciendo gestos y ruidos mientras miraba fijamente a los pacientes, médicos y visitantes. La situación generó alarma y obligó a desplegar a la policía y a los bomberos también. El hombre fue detenido y posteriormente condenado a pagar una multa de 200 libras. ¡Qué cachafalo, perros! Me da risa, pero está muy mal. Está muy mal. Imagínate la gente del hospital ahí. Abrimos la ventana, vamos a mirar. No pará. 20 horas con 24 minutos, no lo hagan. Seguimos con más de Rompiendo la Noche.

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2: 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Hoy es jueves y tenemos jueves, te acordás, en un ratito más. 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Agrofield, cuidando de lo que más te importa. 20 horas con 44 minutos, una temperatura de 23 grados. ¿Está lloviendo? Me dijiste. ¿Es verdad? ¿Y cómo vas entonces si está lloviendo? Igual no. Parece que está lloviendo. Voy a corroborar. Seguimos con más de Rompiendo la Noche.

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1: Minutos, 6 de agosto del año 2020, empezando el mes de agosto. Espero que hayan tomado azúcar lim, 2-3 litros cada uno mínimo. Yo no tomé. Tenemos que tomarlo. ¿Vos tomaste? Y por eso está así. Hay que tomar. Hay que tomarlo, por eso te dicen. Pero sí, vamos esta semana, mañana vamos a tomar carro. 7 tragos. En el recuerdo musical de hoy, hoy es jueves, ¿te acordás? Por supuesto. Nos vamos al 2010 con un verdadero himno de las fiestas. Like a G6, motherfucker, qué buen tema. The Far East Movement junto a The Cataclysm y Def. Salud. Tranquilo. Far East Movement junto a The Cataclysm y Def. Esta canción llegó al número 1 del Hot 100 de Billboard y marcó un momento histórico, ya que Far East Movement se convirtió en el primer grupo de origen asiático-estadounidense en alcanzar la cima de este ranking. Y hay un dato muy curioso: cuando escribieron la canción, el famoso G6 ni siquiera existía. El G6 ni siquiera existía. The Cataclysm inventó el nombre porque buscaba representar un nivel de lujo superior al conocido avión G4. Y además necesitaban que rimara con 3-6 Mafia, grupo al que hacen un guiño en la letra. Otro detalle es que el pegadizo coro de Def nació en realidad en otra canción suya llamada Booty Bounce, y luego fue adaptado para convertirse en una de las partes más reconocidas del tema. Sin duda un clásico que sigue sonando en cualquier fiesta y que todavía hace que más de uno quiera sentirse like a G6. Es como un término para decir muy pro, muy full o muy top. También vamos a escuchar algo de Dimitri Vegas and Like Mike con The Hum, muy buen tema. A Tiesto con Secrets, Avicii y Nicky Romero con I Could Be The One, Seth y Matthew Coma con Find You, David Guetta y Rihanna con Who's That Chick. Who's That Chick, motherfucker. Bueno, todos estos temas, y arrancamos esta tanda de jueves, ¿te acordás? Con un temazo, Like a G6.
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